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Puerto Rico, Estados Unidos. Still de Karol G y Bruno Mars. Una balada poderosa donde ambos artistas expresan un amor que Y Still logra el mejor debut digital.

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1: Lo que viene transita por la nostalgia y la dificultad de soltar a alguien que ocupa nuestra pintura. Forma parte del repertorio de su gira nacional titulada Las cartas sobre la mesa. En la tercera semana de agosto de 2026 completa.

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1: Esta composición es para esos dos mejores. Si tú a los 25 años o yo a los 30 años no hemos encontrado el amor de la vida, entonces nos podemos ennoviar. Cadeira Cativa en Portugal.
2: Possível.

otro de los triunfadores del 2026 gracias a Drácula. ¿Tiene otro Globo? Es este, se llama Loser, un pop psicodélico con aire de funk y rock que forma parte de la banda sonora de la película Spider-Man.

0: Diseño sonoro y montaje, Cristian Godoy y Emanuel Alanis. Microestudio, Villa María, Argentina. Productor ejecutivo,
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